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Hola y bienvenidos a Sitges Country Plus. Soy Dominic Begg. Tenemos un programa hoy en que cada canción, casi cada canción, tiene nombres de cantantes de country. Y luego lo que pondré es una canción de una de estas estrellas que hemos oído en la canción. Entonces, por ejemplo, aquí tenemos los hermanos Bellamy, y hay referencias a Brigitte Bardot, que murió a principios de año, Charlie Pride, Dolly Parton, Elvis Presley. Entonces, vamos con the Bellamy Brothers, You're My Favorite Star.

Well, welcome to Sitges Country Plus. I'm Dominic Berger. Those were the Bellamy Brothers, and a song from the early 80s, You're My Favourite Star, in which he mentions Brigitte Bardot, Sophia Loren, Farrah Fawcett Major, Dolly Parton, Charlie Pride, Elvis Presley. So this es increíble que Brigitte Bardot está en la lista quizás 10 años después de rodar su última película. Entonces, puse esta canción. Ahora vamos a entrar en el grueso del programa. Por ejemplo, aquí tenemos a Clint Black cantando una canción con referencias a Tanya Tucker. Y luego escucharemos una canción de Tanya Tucker. Clint Black, Tuckered Out.

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1: It was Guy Clark there, a song called Hank Williams Said It Best from 1995. Ahora dos canciones sobre George Strait. Claro, es un nombre perfecto para una canción de este tipo. Es Strait, sin GH, es Strait. Es el apellido. Y ha sido un gran éxito durante muchos años, 30 años, yo diría. Rich McCready, Thinking Straight.

That's George Strait there. Baby's gotten good at goodbye. Ahora vamos a pasar a Johnny Cash. Entonces, tengo una canción escrita por Emmylou Harris, que lo canta con la ayuda de un poco de ayuda de Linda Ronstadt. Es del 2003, sobre el matrimonio Johnny Cash y June Carter. Algo increíble. Una pareja extraordinaria. Vamos con Emmylou Harris, Strong Hand.

Well, a lot of emotion there from Emmylou Harris. She wrote it, A Strong Hand, and it's all about June Carter and Johnny Cash, and she's the one with the strong hand. Y escucharemos a Johnny Cash ahora, una canción escrita por Carl Perkins, que escribió Blue Suede Shoes en los años 50. Pues aquí una canción también un poco espiritual y pensando en el cielo, donde una familia puede reunirse. Esa es la idea. Título, Daddy Sang Bass.

It was Johnny Cash with a bit of help from his wife June Carter. Daddy Sang Bass, written by Carl Perkins. Ahora otra canción de Johnny Cash, y es él está meditando sobre el futuro de la música country. Entonces él dice que Tom T. Hall, Bobby Bear, Willie Nelson, Farron Young están todos envejeciendo y ¿quiénes van a ser los próximos? Por ejemplo, él imagina a alguien un poco plan Kris Kristofferson llegar y, no sé, animar a todos con algo original. Título, Let There Be Country.

0: Well, it's a bit sad, actually, to look at all these singers who've long gone. Ernest Tubb, Tex Ritter, Bill Monroe, Kitty Wells, Porter Wagoner, Maybelle Carter, Gene Autry. Y también George Jones. Y vamos a pasar a Jones. Aquí tenemos una canción de Charlie Floyd con referencias a George Jones y también a Merle Haggard. Es del 93. Título, By George, I'm Jonesin'.
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That's George Jones there. So he mentions, obviously, Conway Twitty, Willie Nelson, Johnny Cash, Merle Haggard. But later in the song, he mentions Jerry Lee Lewis, Elvis Presley, Carl Perkins, Charlie Rich, Marty Robbins, Lefty Frizzell, and Hank Williams, sometimes known as Luke the Drifter. Bueno, ahora Dolly Parton haciendo algo increíble. Hay más de 40 nombres aquí. Ella visita el cielo y se reúne con muchos cantantes de country, pero hay una sorpresa al final. Dolly Parton, y con un poco de ayuda de Loretta Lynn y Tammy Wynette, título I Dreamed of a Hillbilly Heaven.

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1: 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Tanto yo creo que las nuevas incorporaciones que hemos venido como las que ya estaban, yo creo que estamos creando como un equipo muy bonito y muy ilusionante.
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